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0: mí me gusta mucho Vicente Fernández porque me hace volver a mi infancia.
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0: compromiso con una de Julián, así que siempre voy a recordar a Julián Álvarez, siempre, siempre.
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0: En el nombre del Padre, del Hijo y del Espíritu Santo.
1: Amén.
0: Que la gracia de nuestro Señor Jesucristo, el amor de Dios Padre y la amistad del Espíritu Santo estén con cada uno de ustedes.
1: Y con su Espíritu.
0: Es un día tan grande como hoy cuando nace la Iglesia. Como regalo del Padre, del Hijo y del Espíritu Santo, la Iglesia es fruto de ese amor divino que existe desde siempre y para siempre, y que se ha manifestado en la historia en formas de lenguas de fuego que se posaron en las cabezas de los apóstoles. Nuestra Madre la Iglesia, nosotros como hijos e hijas muy queridos, celebramos esta fiesta dentro de ella para gloria del Padre, del Hijo y del Espíritu Santo. Con humildad entonces, reconozcamos nuestras faltas y pidámosle al Señor que nos haga dignos de esta celebración.

glorifiquemos al Padre, al Hijo, en el Espíritu Santo, que ha sido derramado en nuestros corazones y por nuestros labios se une a la alabanza de los santos y los ángeles del cielo.

Dios, pedimos que se unan a nosotros todos los enfermos, las personas incapacitadas que no pueden asistir a la misa físicamente, por aquellos que están privados de su libertad, por todos los que trabajan bajo las inclemencias del tiempo. Reciban el Espíritu Santo a través de esta celebración en la que nos gozamos de estar siempre en la presencia de Dios, porque es el Espíritu Santo el que nos mueve a decir Señor a Jesucristo y Abba, Padre, aquel que nos ha concedido la gracia de hijos e hijas adoptivos en su Hijo Jesucristo por el Espíritu Santo. Dios eterno.

0: Lectura de los Hechos de los Apóstoles. El día de Pentecostés, todos los discípulos estaban reunidos en un mismo lugar. De repente se oyó un gran ruido que venía del cielo, como cuando sopla un viento fuerte, que resonó por toda la casa donde se encontraban. Entonces aparecieron lenguas de fuego que se distribuyeron y se posaron sobre ellos. Se llenaron todos del Espíritu Santo y empezaron a hablar en otros idiomas, según el Espíritu los inducía a expresarse. En esos días había en Jerusalén judíos devotos, venidos de todas partes del mundo. Al oír el ruido, acudieron en masa y quedaron desconcertados, porque cada uno de ellos los oía hablar en su propio idioma. Atónitos y llenos de admiración, preguntaban: ¿no son galileos todos estos que están hablando? ¿Cómo pues los oímos hablar en nuestra lengua nativa? Entre nosotros hay medos, partos y elamitas. Otros vivimos en Mesopotamia, Judea, Capadocia y en el Ponto y en Asia, en Frigia y en Panfilia, en Egipto o en la zona de Libia que limita con Cirene. Algunos somos visitantes venidos de Roma, judíos y prosélitos. También hay cretenses y árabes. Y sin embargo, cada quien lo oye hablar de las maravillas de Dios en su propia lengua. Palabra de Dios.
1: Te alabamos, Señor.

0: Lectura de la primera carta del apóstol San Pablo a los Corintios. Hermanos, nadie puede llamar a Jesús Señor si no es bajo la acción del Espíritu Santo. Hay diferentes dones, pero el Espíritu es el mismo. Hay diferentes servicios, pero el Señor es el mismo. Hay diferentes actividades, pero Dios, que hace todo en todos, es el mismo. En cada uno se manifiesta el Espíritu para el bien común. Porque así como el cuerpo es uno y tiene muchos miembros, y todos ellos, a pesar de ser muchos, forman un solo cuerpo, así también es Cristo. Porque todos nosotros, seamos judíos o no judíos, esclavos o libres, hemos sido bautizados en un mismo Espíritu para formar un solo cuerpo, y a todos se nos ha dado a beber del mismo Espíritu. Palabra de Dios.
1: Te alabamos.

0: Señor esté con ustedes.
1: Y con su espíritu.
0: Lectura del Santo Evangelio según San Juan.
1: Gloria a ti, Señor Jesús.
0: El último día de la fiesta, que era el más solemne, exclamó Jesús en voz alta: el que tenga sed, que venga a mí y beba. Aquel que cree en mí, como dice la Escritura, del corazón del que cree en mí brotarán ríos de agua viva. Al decir esto, se refería al Espíritu Santo que habían de recibir los que creyeran en él, pues aún no había venido el Espíritu, porque Jesús no había sido glorificado. Palabra del Señor.
2: Te alabamos, Señor.
0: Esta solemnidad de el cumpleaños o birthday de la iglesia, llamada Pentecostés, porque sucedió 50 días después de la resurrección del Señor, nos invita a reconocer todos cuál es nuestra identidad y misión como miembros de la iglesia, como miembros del cuerpo de Cristo, como hijos e hijas de Dios, que desde el bautismo se nos ha dado el Espíritu Santo para poder clamar Abba, Padre querido, y poder así convivir con los hermanos y hermanas por el poder del Espíritu Santo. La fe es un lazo que une a las personas con mucha más fuerza que la unidad de la misma familia humana. Los lazos de sangre son muy fuertes. La familia es una de las instituciones que ha permanecido desde los comienzos hasta nuestros días. Aquí hablamos de otro tipo de familia, cuyos lazos son más fuertes que los lazos de la sangre. El nacionalismo o el patriotismo es otra forma de identificar nuestra persona con la nación, el país o el pueblo donde nacimos y nos vio crecer. Amor a la patria es algo leal, grande, noble, pero jamás se compara con la pertenencia a la iglesia, porque con la iglesia pertenecemos a toda la nueva creación, a esa nueva raza de Adán, o del nuevo Adán más bien, que es Cristo Jesús, y que ha venido a completar la obra de salvación que Dios tenía preparada desde antiguo, desde los comienzos de la humanidad hasta nuestros días, hasta la consumación de los siglos. Por eso nosotros hoy

nos alegramos con toda la iglesia en todos los rincones de la tierra. El tema que nos da la palabra litúrgica de Dios hoy lo he llamado de este modo para que todos comprendamos que también la iglesia entiende términos que para algunos suenan muy modernos. Me refiero al término hoy día de globalización. Hoy reflexionamos en esta fiesta de Pentecostés como la primera experiencia de globalización del amor que ha sido manifestado para toda la humanidad. Pero junto con el amor está el regalo de la fe y la esperanza. Estos tres regalos son definitivamente obra divina del Espíritu Santo, de Jesucristo, que vivió estas virtudes, más bien que es la fuente misma de estas virtudes teologales, de fe, amor y esperanza. La fiesta de Pentecostés o del Espíritu Santo es el fundamento de esta experiencia única en la historia de la humanidad, en la que los seres humanos libremente aceptan creer en el nombre de Jesús y para quienes se derrama el Espíritu Santo de forma generosa, abundante. Nadie puede sentirse excluido del amor de Dios, al menos que, por iniciativa propia, decidan rechazar la propuesta de Dios. La fe viene a contrarrestar la opresión del pecado y de la muerte, la esclavitud de todo tipo. La fe es la expresión de la libertad con todas sus consecuencias. Una libertad que nos hace responsables y que jamás permite que volvamos a ser esclavos de nada ni de nadie. La fe siempre es una experiencia liberadora porque nos regala la presencia de Dios precisamente por la fe. Es necesario confiar en la palabra de aquel que se ha revelado plenamente y que nos ha dado todo su ser, su espíritu. El espíritu de Jesucristo es el mismo espíritu del Padre, es decir, el Espíritu Santo. Lo comparte el Padre y el Hijo, y sin embargo es una persona separada del Hijo y del Padre, pero unida a ellos por ser el único y mismo Dios, Señor, soberano y dador de vida. No son tres dioses los que adoramos los cristianos, como reflexionaremos el próximo domingo, sino uno solo, la tercera persona de la Santísima Trinidad que llamamos Espíritu Santo. No se trata de un tercer Dios o de un Dios más pequeño que los otros, el Padre y el Hijo, sino que con el Padre y el Hijo recibe una misma adoración y gloria. El Espíritu Santo es la misma fuente del amor en la iglesia. El amor cristiano es aquel que hace que superemos toda forma de odio, todo sentimiento de guerra, todo lo que divide, todo aquello que lleva a la destrucción y a la muerte. El Espíritu Santo es capaz de recrear el mundo, de hacer que haya concordia entre los mismos enemigos, que se procure la paz como el ideal más grande. El amor es Dios mismo en persona. Otro nombre del amor es precisamente Espíritu Santo. Y el Espíritu Santo no puede tener mejor característica que el amor. El amor que se ha derramado en nuestros corazones, en nuestras mentes, en nuestros cuerpos y almas. También el Espíritu Santo es fuente de esperanza, porque es el Espíritu mismo de Dios el que nos concede tener la paciencia, la certeza de que las promesas que Dios ha hecho en el pasado se han cumplido y se seguirán cumpliendo, porque Dios no se echa para atrás. Una vez que promete lo cumple. Y una vez que cumple lo que promete, es fuente de nuevas promesas para que sus hijos y sus hijas jamás se sientan abandonados. El Señor Jesucristo había prometido que se iba y se quedaba a la vez. Desaparecía a la vista de sus discípulos, como hablábamos de eso el domingo pasado, al mencionar la ausencia de Jesús en el mundo, pero al mismo tiempo de su presencia en la iglesia. Y ahora el Espíritu Santo confirma las palabras del Señor Jesucristo. Él no se ha ido para abandonarnos. Él no nos ha dejado huérfanos, sino que nos ha dejado el Espíritu de la verdad, otro consolador, otro intercesor. ¿Quién es nuestro primer abogado o intercesor? Jesucristo. ¿Quién es el segundo gran abogado? El Espíritu Santo. Nosotros tenemos dos grandes abogados que claman, que interceden, que piden ante el Padre Celestial clemencia, perdón y protección para todos los que hemos sido sellados, no solo por las aguas del bautismo, sino también por el óleo de la salvación. Podemos decir que el Padre Celestial tiene como dos brazos. Uno, su propio Hijo, que es la palabra encarnada, que es la expresión más clara, concreta y directa de la voluntad divina para todos los seres humanos, para que aprendamos a ser hijos e hijas en Jesucristo, el primogénito, el primero de todos. Y por otro lado, el otro brazo de Dios es el Espíritu Santo, que motiva los corazones, nos enciende con ese fuego de amor para que expresemos los sentimientos más profundos de filiación divina y podamos clamar como hijos

hijas muy queridos, como pequeños bebés. Querido papá, querida mamá, nuestra experiencia humana de abrazar a un niño en nuestros brazos o a una niña pequeñita y decirle, qué hermosa eres, qué bello niño, cuánta ternura se refleja en sus ojos o en su sonrisa, porque la pureza de Dios está en ellos. Asimismo, Dios quiere abrazarnos a cada uno de nosotros y devolvernos esa pureza primigenia, aquella gracia santificante que perdimos al salir del paraíso por el pecado y rebeldía del primer Adán, y que ahora por la obediencia del segundo Adán ha venido a derramarse en nosotros ese amor, no solamente en el momento del bautismo, sino en todos los sacramentos de la iglesia. Y junto con Jesús, el nuevo Adán, tenemos a una mujer que estuvo presente el día de Pentecostés, y ella es María, la misma madre del Señor Jesucristo, es ahora madre de la iglesia, porque junto con los apóstoles esperaba la promesa hecha por su Hijo, de el Espíritu Santo que sería derramado en todos los corazones de los creyentes.

Y ella, siendo fiel a la oración, reunida con los apóstoles, los animaba a que esperaran con paciencia aquel momento asignado por el Padre Celestial y confirmado por la palabra de su Hijo y ahora realizado en formas de lenguas de fuego en las cabezas de los apóstoles. Por eso he llamado a este día como la fiesta de la primera experiencia de globalización del amor de Dios para toda la humanidad. Si alguien debe hablar de globalización, o más aún de corregir el término globalización, es la iglesia. Eso significa iglesia cristiana católica romana, es decir, seguidora de Cristo, abierta al mundo entero y fiel a la tradición más antigua de las denominaciones cristianas. La esperanza que nos da la iglesia es la misma esperanza de Dios Padre, de Dios Hijo y de Dios Espíritu Santo, que nos hace superar toda tentación de desesperación. Es bueno cantarle al Señor y agradecerle todos los dones que nos ha dado, para pedirle que se derrame a nosotros en este lugar y que nos dé esos dones de sabiduría, de entendimiento, de consejo y fortaleza, de ciencia, piedad y temor de Dios. Y con estos 7 dones del Espíritu Santo podamos superar los pecados y las tentaciones de la carne, del mundo y del demonio. Estos 7 dones del Espíritu Santo nos hacen superar esas tentaciones del maligno y que la tradición ha nombrado como 7 pecados capitales. Contra la soberbia se nos da el don de la sabiduría, porque esto significa ser amigos del conocimiento de Dios, y eso evita que nosotros caigamos en el orgullo y la vanidad de creernos iguales a Dios. El don del entendimiento.

Obediencia significa que debemos balancear nuestra vida de acuerdo a nuestros límites, necesidades y también movernos ante todo por las virtudes de una orientación adecuada a lo que vivimos en determinado momento o etapa de nuestra vida. Para contrarrestar el pecado de la lujuria o del desorden sexual y de cualquier otra tentación de la carne, tenemos el don de la fortaleza, el Espíritu Santo, que nos hace capaces de amar de una forma íntegra, sin dividir a las personas, sino mirar en cada una de ellas la imagen de Dios, la imagen de Jesucristo y templo del Espíritu Santo. Poder apreciar nuestro cuerpo, nuestra sexualidad como hombres y mujeres, como regalos de Dios y no como instrumentos de placer y de pecado. Para contrarrestar el pecado de la ira, tenemos el temor de Dios. Cuando sabemos respetar el nombre de Dios, podemos ser más sumisos y aceptar con paciencia los defectos de los demás. Pedirle al Señor que nos libere de la tentación del enojo, porque no nos lleva a nada, sino más bien es semilla de guerra y destrucción. Y finalmente, para superar el pecado de la avaricia, de el querer buscar todas las cosas materiales sin compartir con los demás cuando lo necesitan, pedimos a Dios el don de su Espíritu Santo, que se llama la piedad. Y por la piedad reconocemos que el Señor nuestro Dios es el centro de nuestra vida y que todas las demás cosas se nos dan por añadidura y que así como las recibimos, debemos compartir con los demás y no sentirnos jamás dueños de nosotros mismos, sino servidores de los dones recibidos. Así, preparémonos a invocar al Espíritu de Dios que está aquí, en este lugar.

El Espíritu Santo es aquel que ha sido derramado en nuestros corazones, decíamos, no solamente para animar y fortalecer a cada bautizado, sino también para hacerlo miembro del cuerpo místico de Cristo. Hoy, pues, la palabra de Dios es muy profunda en la manera como nos presenta las verdades de nuestra fe, que incluye la fe en el Espíritu Santo. ¿Quién es el Espíritu Santo? Muchas veces hablamos del Padre y del Hijo, y poco se habla del Espíritu Santo. Hay formas de cómo se describe al Espíritu Santo, símbolos que representan su poder entre nosotros, tales como agua viva que brota del corazón traspasado de Cristo y sacia la sed de los bautizados, la unción con el óleo que es signo sacramental de la confirmación, el fuego que transforma cuanto toca, la nube oscura y luminosa en la que se revela la gloria divina, la imposición de manos.

por la cual se nos da el Espíritu, y la paloma que baja sobre Cristo en su bautismo y permanece en él. La misión del Hijo y la del Espíritu son inseparables, porque en la Trinidad indivisible el Hijo y el Espíritu son distintos, pero inseparables, nos dice el compendio del Catecismo de la Iglesia Católica en los números 137 y 138. En efecto, desde el principio hasta el fin de los tiempos, cuando Dios envía a su Hijo, envía también su Espíritu, que nos une a Cristo en la fe, a fin de que podamos, como hijos e hijas adoptivos, llamar a Dios Padre. El Espíritu es invisible, pero lo conocemos por medio de su acción, cuando nos revela el Verbo y cuando obra en la Iglesia. Es obvio que nosotros le conocemos también como tercera persona de la Santísima Trinidad. Jesús lo llama el Paráclito o Consolador, Espíritu de la Verdad, Espíritu de Cristo, dice el Nuevo Testamento, Espíritu del Señor, de Dios, Espíritu de la Gloria y de la Promesa. Quiero recordarles que la Iglesia toma en cuenta todo lo que el Espíritu hace también en las personas, entre ellas María, ya que hace de ella la madre del Cristo total, de Jesús cabeza y de la Iglesia su cuerpo. María está presente entre los doce el día de Pentecostés, cuando el Espíritu inaugura los últimos tiempos con la manifestación de la Iglesia. ¿Qué tiene que ver la fiesta del Espíritu Santo con nuestro mundo actual? Nos dice el Directorio Nacional para la Catequesis de la Conferencia de Obispos de Estados Unidos de Norteamérica, que la rápida globalización de las comunicaciones, el transporte y los mercados han acercado al mundo entero. El desarrollo económico en todo el mundo ha dado lugar a niveles de vida más altos para casi todas las personas, en comparación con las eras anteriores de la historia de la humanidad. Pero, dentro del contexto de la globalización de las economías, algunas naciones ricas se han enriquecido cada vez más y algunas naciones pobres se han empobrecido cada vez más, con lo cual se ha ampliado la brecha que ya existía entre pueblos y naciones. Y aquí viene la palabra de nuestros obispos como maestros de fe. El mensaje de Jesucristo nos llama a la responsabilidad y solidaridad globales. Más allá de las diferencias de lengua, raza, etnia, género, cultura y nación, somos una familia humana. Debemos comprometernos genuinamente a defender y exaltar la dignidad de los pobres y los vulnerables. Aquí en los Estados Unidos y en todo el mundo, debemos proteger la vida humana y cuidar la creación de Dios cuando perfeccionamos la verdadera libertad humana y fomentamos los derechos humanos y la solidaridad. Somos los custodios de nuestros hermanos y hermanas, porque el amor de Dios no conoce ni límites ni fronteras. Vamos a pedirle al Señor que este sentido de globalización, en el mejor de los sentidos, no para que unos sean más ricos a expensas de las mayorías más pobres, sino globalización del amor. Que podamos realmente sentir esta universalidad, no solo en los medios masivos de la comunicación, sino ante todo en nuestra expresión de fe y de amor y de esperanza que experimentamos en la Iglesia Cristiana Católica Romana, en donde subsiste el amor de Dios. Para que esta salvación y esta experiencia llegue a ser un hecho histórico, debemos mantenernos unidos a la Iglesia, y que a través de la Iglesia lleguen los seres humanos a entrar en ella libremente por las puertas del bautismo. Profesemos pues nuestra fe como nos han enseñado los apóstoles y la Iglesia con sus dogmas y su enseñanza de la fe en Jesucristo, de confianza en el Padre y de amor en el Espíritu Santo. Creo en un solo Dios, Padre Todopoderoso, Creador del cielo y de la tierra, de todo lo visible y lo invisible. Creo en un solo Señor Jesucristo, Hijo único de Dios, nacido del Padre antes de todos los siglos, Dios de Dios, luz de luz, Dios verdadero de Dios verdadero, engendrado, no creado, de la misma naturaleza del Padre, por quien todo fue hecho, que por nosotros los hombres y por nuestra salvación bajó del cielo, y por obra del Espíritu Santo se encarnó de María la Virgen y se hizo hombre, y por nuestra causa fue crucificado en tiempos de Poncio Pilato, padeció y fue sepultado, y resucitó al tercer día según las Escrituras, y subió al cielo, y está sentado a la derecha del Padre, y de nuevo vendrá con gloria para juzgar a vivos y muertos, y su reino no tendrá fin. Creo en el Espíritu Santo, Señor y dador de vida, que procede del Padre y del Hijo, que con el Padre y el

0: El Hijo recibe una misma adoración y gloria y que habló por los profetas. Creo en la Iglesia, que es una santa, católica y apostólica. Confieso que hay un solo bautismo para el perdón de los pecados. Espero la resurrección de los muertos y la vida del mundo futuro. Amén. Confiemos nuestras necesidades a Dios, que tanto nos ama y que quiere siempre responder a los llamados de sus hijos e hijas. En primer lugar, pedimos por el Papa León XIV, por nuestro obispo Joseph Brennan, y por todos los obispos, sacerdotes y diáconos, los misioneros y misioneras en todos los rincones de la tierra, para que el Señor nos siga fortaleciendo con su Espíritu Santo, para continuar la obra de Jesús en el mundo. Roguemos al Señor.
1: Te rogamos, Señor.
0: Por todos los jefes de Estado, todos los que dirigen los destinos de los pueblos, para que trabajen movidos por el Espíritu del Señor, sabiendo que si no construimos con el Señor, destruimos. O estamos con Dios, o estamos contra Dios. Es mejor trabajar para construir que para destruir, porque sabemos que solamente el bien triunfará. Roguemos al Señor.
1: Te rogamos, Señor.
0: Para que el Espíritu Santo se derrame en todos los hombres y mujeres, especialmente aquellos que procuran la paz y trabajan por la justicia. Roguemos al Señor.
1: Te rogamos, Señor.
0: Por aquellos que entran a la iglesia por las aguas del bautismo y por aquellos que ya pertenecemos a la iglesia desde muy pequeños, para que construyamos el cuerpo místico de Cristo, cada uno con sus funciones y dones. Roguemos al Señor.
1: Te rogamos, Señor.
0: Todo esto te lo pedimos por Cristo nuestro Señor.
1: Amén.
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0: Oren, hermanos y hermanas, para que este sacrificio mío de ustedes sea agradable a Dios Padre Todopoderoso.
1: El Señor recibe de tus manos este sacrificio para alabanza y gloria de su nombre, para nuestro bien y el de toda su santa iglesia.
0: Amén. Oremos. Que tu Espíritu Santificador descienda, Señor, sobre estos dones e inunde de amor a tu iglesia, para que ésta pueda ser en medio del mundo tu signo y tu instrumento de salvación. Por Jesucristo nuestro Señor.
1: Amén.
0: El Señor esté con ustedes.
1: Y con tu espíritu.
0: Levantemos el corazón.
1: Lo tenemos levantado hacia el Señor.
0: Demos gracias al Señor nuestro Dios.
1: Es justo y necesario.
0: En verdad es justo y necesario. Es nuestro deber y salvación darte gracias siempre y en todo lugar, Señor Padre Santo, Dios Todopoderoso y Eterno, porque tú, para llevar a su plenitud el misterio pascual, has enviado hoy al Espíritu Santo sobre aquellos a quienes adoptaste como hijos e hijas al injertarlos en Cristo, tu unigénito. Este mismo Espíritu fue quien, al nacer la iglesia, reveló a todos los pueblos el misterio de Dios y unió la diversidad de las lenguas en la confesión de una misma fe. Por eso el mundo entero se desborda de alegría, y también los coros celestiales, los ángeles y los arcángeles cantan sin cesar el himno de tu gloria.

Santo eres en verdad, Padre, y con razón te alaban todas tus criaturas, ya que por Jesucristo tu Hijo, Señor nuestro, con la fuerza de su Espíritu Santo, das vida y santificas todo, y congregas a tu pueblo sin cesar, para que ofrezca en tu honor un sacrificio sin mancha, desde donde sale el sol hasta el ocaso. Por eso, Padre, te suplicamos que santifiques por el mismo Espíritu estos dones que hemos separado para ti, de manera que sean cuerpo y sangre de Jesucristo, Hijo tuyo y Señor nuestro, que nos mandó celebrar estos misterios. Porque él mismo, la noche en que iba a ser entregado, habiendo amado a los suyos que estaban en el mundo, los amó hasta el extremo. Y mientras cenaba con sus discípulos, tomó pan, y dando gracias te bendijo, lo partió, y lo dio a sus discípulos diciendo: tomad y comed todos de él, porque esto es mi cuerpo, que será entregado por vosotros. Del mismo modo, acabada la cena, tomó el cáliz, dando gracias te bendijo, y lo pasó a sus discípulos diciendo: tomad y bebed todos de él, porque este es el cáliz de mi sangre, sangre de la alianza nueva y eterna, que será derramada por vosotros y por todos los hombres para el perdón de los pecados. Haced esto en conmemoración mía. Aclamad el misterio de

Así pues, Padre, al celebrar ahora el memorial de la pasión salvadora de tu Hijo, de su admirable resurrección y ascensión al cielo, mientras esperamos su venida gloriosa, te ofrecemos en esta acción de gracias el sacrificio vivo y santo. Dirige tu mirada sobre la ofrenda de tu iglesia y reconoce en ella la víctima por cuya inmolación quisiste devolvernos tu amistad, para que, fortalecidos con el cuerpo y la sangre de tu Hijo y llenos de su Espíritu Santo, formemos en Cristo un solo cuerpo y un solo espíritu, que Él nos transforme en ofrenda.

0: permanente, para que gocemos de tu heredad junto con tus elegidos. Con María, la Virgen Madre de Dios, los apóstoles y los mártires, y de todos los santos y santas, por cuya intercesión confiamos obtener siempre tu ayuda. Te pedimos, Padre, que esta víctima de reconciliación traiga la paz y la salvación al mundo entero. Confirma en la fe y en el amor a tu iglesia peregrina o inmigrante aquí en la tierra, a tu servidor el Papa
1: León XIV,
0: con nuestro obispo
1: Joseph Brennan,
0: a todos los demás obispos, presbíteros y diáconos, y a todo el pueblo redimido por ti. Atiende a los deseos y súplicas de esta familia que has congregado en tu presencia en el día en que la efusión de tu espíritu ha hecho de ella sacramento de unidad para todos los pueblos. Reúne en torno a ti, Padre misericordioso, a todos tus hijos e hijas dispersos por el mundo, a nuestros hermanos y hermanas difuntos y a cuantos murieron en tu amistad. Recíbelos en tu reino, donde esperamos gozar todos juntos de la plenitud eterna de tu gloria. Por Cristo Señor nuestro, por quien concedes al mundo todos los bienes.

0: El amor de Dios ha sido derramado en nuestros corazones con el Espíritu Santo que se nos ha dado. Digamos con fe y esperanza: Padre nuestro que estás en el cielo, santificado sea tu nombre. Venga a nosotros tu reino. Hágase tu voluntad en la tierra como en el cielo. Danos hoy nuestro pan de cada día. Perdona nuestras ofensas como también nosotros perdonamos a los que nos ofenden. No nos dejes caer en la tentación y líbranos del mal. Líbranos de todos los males, Señor, y concédenos la paz en nuestros días, para que, ayudados por tu misericordia, vivamos siempre libres de pecado y protegidos de toda perturbación, mientras esperamos la gloriosa venida de nuestro Salvador Jesucristo.
1: Tuyo es el reino, tuyo el poder y la gloria por siempre, Señor.
0: Señor Jesucristo, ¿qué dijiste a tus apóstoles? La paz les dejo, mi paz les doy. No tengas en cuenta nuestros pecados, sino la fe de tu iglesia, y conforme a tu palabra, concédele la paz y la unidad. Tú que vives y reinas por los siglos de los siglos.
2: Amén.
0: La paz del Señor esté siempre con cada uno de ustedes.
1: Y con tu espíritu.
0: Dense fraternalmente la paz.

0: He aquí a Jesucristo, el Cordero de Dios, el único que quita todo el pecado del mundo. Dichosos ustedes que han sido invitados a este banquete, Señor.
1: Yo no soy digno de que vengas a mí, pero una palabra tuya bastará para sanar mi alma.

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1: El Señor esté con ustedes.
2: Y con su espíritu.
1: Que Dios, Padre de las luces, que en este día iluminó la mente de los discípulos con la luz del Espíritu Santo, les alegre a ustedes con su bendición y les llene siempre con los dones de su Espíritu.
2: Amén.
3: Amén.
1: Que el mismo fuego divino que de manera admirable descendió sobre los apóstoles purifique sus corazones de todo pecado y los ilumine con su claridad.
3: Amén.
2: Amén.
1: Que el mismo Espíritu que unió todas las

0: les conceda perseverar en ella y llegar así a ver plenamente lo que ahora esperan.
1: Amén.
0: La bendición de Dios Todopoderoso, Padre, Hijo y Espíritu Santo, descienda sobre ustedes.
2: Amén.
0: Vayan en paz, la misa ha terminado.
2: Demos gracias a Dios.

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